0: Samantha Estéreo, 19 horas y 12 minutos.
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Amanda Estéreo, 19 horas y 45 minutos. 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

en Samantha Estéreo. 0:04. 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

0: mujer por lo más hermoso que Dios ha puesto sobre la tierra, ¿verdad?
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Son las 3:00. 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

0: Muchísimas gracias.
1: 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En Samantha Estéreo son las 6:00.

0: En Samantha Estéreo son las 6:15. 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

En Samantha Estéreo son las 7:02. La música ecuatoriana es única en el mundo. Representa y proyecta el alma de un gran país. Francisco Paredes Herrera, compositor y músico, nace en Cuenca en 1891 y muere en Guayaquil en 1952. Compuso más de 3.000 canciones ecuatorianas, 3 veces más que el compositor mexicano Agustín Lara. Es uno de los mejores compositores de Hispanoamérica en el siglo XX. Para amar al país,

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1: Amigos, ¿qué tal? Muy buena mañana, bienvenidos. Gracias por estar ya junto a la señal de los 89.9 en FM. Somos Samantha Estéreo desde la ciudad de Zaruma. Nosotros ya listos para entregar y compartir las principales noticias e informaciones. Bueno, el clima ayer nos sorprendió. Ayer llovió, creo que en toda la región alta. Llovió y fuerte, tal y cual estaba también previsto por parte del INAMI, varias lluvias en varias provincias de la costa y de la sierra. Esto posiblemente se vaya generalizando, posiblemente. Habrá que ver qué es lo que dice el INAMI, por qué estos comportamientos. En todo caso, no deja de refrescar porque estaba haciendo ya mucho calor, ¿verdad? Mucho calor. El clima para hoy, a propósito, clima para hoy, 23 de septiembre, INAMI prevé un cielo nublado y lluvias en la costa, sierra y Amazonía. Ojo. Este miércoles 23 de septiembre, el INAMI prevé cielo nublado, lluvias con intensidad variable. En la costa, las precipitaciones se presentarán en 7 ciudades, incluso con tormentas en Santo Domingo y Quevedo. En la sierra se esperan lluvias en 4 ciudades, incluyendo Quito y Cuenca, donde lloverá por la tarde. Por último, en la Amazonía, las lluvias estarán presentes en 5 provincias. En la costa, mucha atención, cielo nublado, acompañado de lluvias generalizadas en la costa. En Esmeralda, Santo Domingo, Quevedo, Guayaquil y Santa Rosa, las precipitaciones se presentarán durante todo el día, mientras que en Manta se esperan por la madrugada, mañana y noche. En Salinas, por la madrugada y la mañana. Temperatura máxima 33, mínima

0: 23. En la sierra, cielo variable con lluvias dispersas. En Guaranda, las precipitaciones se registrarán durante todo el día. En Loja, se esperan por la mañana y la tarde. En Tulcán, por la madrugada y noche. En Quito y Cuenca, únicamente por la tarde. Temperatura máxima 25, mínima 7. En la Amazonía, cielo nublado, presencia de lluvias. En el Coca y Tena, precipitaciones se registrarán por la madrugada y tarde. En Macas y Gualaquiza, por la mañana y la tarde. Nueva Loja y Chelmera, únicamente por la madrugada. Temperatura máxima 35, llegará hasta los 17 grados. En Galápagos, cielo nublado, presencia de lluvias en Santa Cruz e Isabela por la madrugada, mañana y tarde. Asimismo, en San Cristóbal, las precipitaciones se presentarán por la madrugada y la noche. Temperatura máxima 32, mínima 24. Así el clima el día de hoy, según el INAMI. 7:12. La Secretaría Nacional de Riesgos actualizó el monitoreo nacional de incendios forestales a corte de la tarde de ayer, martes 22 de septiembre. En dicho informe se señala que 9 incendios continúan activos en 6 provincias del país, todas en la región sierra. Se trata de en Pichincha, Pintac, Tolontac y Pintac Ubrius, y también en Mejía Aloac, en Azuay, en Paute, San Cristóbal, en Imbabura, Urcuquí, San Blas, en Cotopaxi, Pujilí, Angamarca, en Carchi, Tulcán, Maldonado, en El Oro, Zaruma, Guanazán, también en Carchi, en Espejo, Goaltal. Asimismo, Riesgos corroboró que el incendio hasta ahora más grande registrado en el Cerro Casitagua, en Quito, fue controlado por el Cuerpo de Bomberos de la capital. También el fuego en Azuay, Cantón Navón, Las Nieves, acabó. Según la entidad, el último incendio registrado se encuentra en Quito, Pintac, Tolontac. Las autoridades recuerdan que la duración de estos incendios se ha prolongado por la cantidad y tipo de material combustible en las zonas, además de las altas temperaturas y condiciones ambientales. El artículo 246 del COIP sanciona a quienes provoquen incendios forestales con penas de 1 a 3 años de cárcel. 7:14. Y es que en Quito, caramba, benefició también de que llovió ligeramente. Bueno, aun cuando solamente 13 de los 84 días de la época seca. El INAMI declaró que la transición a la época seca en la región interandina comenzó el 29 de junio. Desde inicios de julio, Quito empezó a vivir una disminución de lluvias y hasta la fecha se contabilizan unos 13 eventos ligeros por lloviznas, garúas o lluvias. Para obtener ese número, las alertas del INAMI emitidas desde el 1 de julio al 22 de septiembre y verificó con la herramienta Ventusky los sectores y la cantidad de lluvia que cayó durante los días. No ha llovido mucho, pero bueno. Y así ha estado un poco generalizado ese comportamiento a nivel nacional. Mientras que, en cambio, en Esmeraldas, El desbordamiento del río Sucio por lluvias afecta a unas 600 personas. El desbordamiento del río Sucio provocado por las lluvias registradas entre el lunes y martes ha afectado de forma preliminar a unas 600 personas y 350 viviendas en el municipio de Muisne, en la provincia de Esmeraldas. La entidad Secretaría de Riesgos estima que la crecida del río ha afectado a 400 familias en 10 recintos: San Salvador, San José, Mono Bravo, Mono Manso, La Magdalena, Canalón, San Jacinto, El Pailón, Las Delicias y San Pablo. Las cifras corresponden a una primera valoración general y están sujetas a cambios. La Secretaría realiza una evaluación complementaria de daños y necesidades para determinar con mayor precisión el alcance de las inundaciones y la atención que requiere la población afectada. Por un lado, sequía; por otro, lluvias, desbordamiento de ríos. Caramba. 7 de la mañana, 17 minutos. En el caso Goleada, un tribunal se inhibe y aplaza la audiencia de apelación de Aquiles Álvarez.
1: Ahora les contamos que la decisión del Consejo de la Judicatura de eliminar la unidad anticorrupción continúa complicando los procesos, esta vez el caso Goleada. El tribunal sorteado tras la reestructuración de las dependencias judiciales se apartó de la causa y no instaló la audiencia de apelación prevista para este martes. Esta es la segunda ocasión en que los jueces de este caso se excusan, como lo informa Fabiola Santana.
2: La eliminación de la unidad anticorrupción sigue dejando como consecuencia la dilación de los procesos, esta vez del caso Goleada. Este martes debía instalarse la audiencia de apelación a la prisión preventiva del alcalde de Guayaquil, Aquiles Álvarez, y otras 7 personas. Sin embargo, no se instaló porque el tribunal se inhibió, es decir, se impidió de conocer el caso. Los jueces Mónica Bravo, Esteban Coronel y Mabel Tapia, que fueron designados en un nuevo sorteo tras la eliminación de la unidad anticorrupción, dijeron que no son competentes, pues antes de ellos un tribunal ya conoció el proceso y convocó la audiencia de este martes. Son Wilson Lema, Patricio Vaca y Paul Reina a quienes les fue devuelto el proceso. Esta es la segunda vez que hay incidentes en el tribunal del caso Goleada. El 27 de julio, los primeros jueces, Silvana Velasco, Willer Choez y Byron Uzcategui, fueron suspendidos por levantar la prisión contra el alcalde de Guayaquil y sus hermanos, y fue nombrado otro tribunal. También es la segunda inhibición en el proceso tras la decisión del Consejo de la Judicatura. El juez encargado del caso, José Sebastián Cornejo, se declaró incompetente de seguir con la audiencia preparatoria de juicio tras la reestructuración de las dependencias judiciales. Hubo un nuevo sorteo y el caso recayó sobre la jueza Ana Lucía Ceballos, quien hizo lo mismo y regresó la causa a Cornejo. Así, el caso Goleada está en el limbo.
0: Las 7:20, 7 de la mañana, 20 minutos. La Policía Nacional, Fuerzas Armadas, en base a un trabajo de inteligencia, logró desmantelar una fábrica de licor adulterado en el norte de Quito. Todo lo tenían perfectamente organizado, hasta los sellos, supuestos sellos del SRI, que garantizaban, entre comillas, la legalidad del producto, lo cual no era cierto.
3: El ministro de Defensa, Giancarlo Lofredo, lideró un operativo en el norte de Quito en el que se pudo ubicar una fábrica dedicada a la elaboración, acopio y comercialización de licor adulterado. La afectación instalada bordea los 50 millones de dólares.
4: Eran montañas de botellas de vidrio, unas 5,000 en esta bodega. Ahí, una fábrica de licor adulterado que estaba operando de manera fraudulenta. Dedicados a la elaboración, distribución y venta, se habían montado verdaderas infraestructuras, hasta con tanques de destilación, una actividad ilegal que les permitía mover miles de dólares al día y millones al mes.
5: Una producción más o menos diaria de 450 mil dólares.
6: Recordemos que este tipo de licor adulterado puede causar desde intoxicaciones severas, pasando por la ceguera hasta la muerte de las personas que lo consumen.
4: En ese punto de Llano Grande estaba la fábrica y el área de empaquetado, cerca, una casa que funcionaba como centro de almacenamiento de las botellas.
7: ¿Por qué se sabe el propietario de todo esto?
6: Bueno, el propietario de todo esto es uno de los líderes del grupo Los Lobos, alias Colonche. Tiene varias casas aquí en este sector.
4: Tres personas fueron detenidas en las operaciones que fueron encabezadas por el ministro de Defensa, Giancarlo Lofredo. Según el argumento de uno de los detenidos, al parecer habían sido reclutados por una mujer que les cancelaba $14 al día. Ellos indicaron que sujetos encapuchados llegaban a llevarse la mercadería a cualquier hora del día y que solo cumplían las labores para los que fueron contratados. Como evidencia, además, encontró $5,000 en efectivo en un inmueble y municiones de diferente calibre. Entre los miles de adhesivos para el etiquetado, podían pasar por originales.
6: Que tiene sellos de importación, del SRI, entre otras cosas, y marcas muy conocidas, muy consumidas por la ciudadanía.
5: Los terroristas utilizaban para ejecutar todas las actividades de impresión, de sellos y producción del SRI. ¿Qué es lo que llama más la atención y que debe ser investigado?
4: En total fueron 4 allanamientos en el distrito Calderón Norte de Quito. Tras 2 meses de investigación, duro golpe a estas estructuras cuya capacidad instalada de afectación es de $50 millones. Entre los indicios también había documentación vehicular, por lo que se investiga si es que tenían algún tipo de relación con patios o dedicados a la compra y venta de automotores. Informó Marilyn.
0: Las 7:24, 7:24. De seguro esta era una de tantas a nivel del país, de estas fábricas. Lo que, como decía el militar, sorprende es que, bueno, gracias a alguna tecnología, en complicidad con algún ingenioso ciudadano experto en temas de computación, generación de códigos QR, permite el imprimir códigos que supuestamente dan, porque cuando usted le chequea el código en una botella de licor con su celular, supuestamente va a la página del SRI y le dice, sí, esta es una botella tal, de tanta capacidad, tal marca, etcétera, importada en tal fecha, y todo. Entonces uno dice, ah, caramba, qué bueno, es este original. Pero no es así, hay que tener cuidado. Licor adulterado, como lo decía el ministro Lofredo, el licor adulterado puede generar complicaciones en la salud. Ahora, un usuario, ¿cómo sabe? Si uno lo que recurre como consumidor es al sello. Antes el sello no daba información, no vale ese trago. Ahora da información supuestamente real, verdadera. Entonces uno dice, ya muy bien, consumamos nomás, pues, dale vuelta. Hay que tener confianza en dónde comprar. 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Hay que saber dónde comprar, ojo. Son las 7:26. 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Un aspirante al Consejo de Participación Ciudadana, Gustavo Reyes, denuncia ante el Tribunal Contencioso Electoral que se lo pretende perjudicar en su calificación.
8: Contamos que el TCE tiene en sus manos pendientes por resolver. Son varios recursos contenciosos electorales relacionados a la calificación de candidatos para el Consejo de Participación Ciudadana y Control Social. Al respecto, el postulante Gustavo Reyes denuncia que se le pretende perjudicar con su evaluación.
9: Preocupado, llegó hasta el Tribunal Contencioso Electoral TCE, Gustavo Reyes, para aclarar que mediante resolución del Consejo Nacional Electoral CNE, con fecha 14 de agosto, se le informó que era candidato calificado al Consejo de Participación Ciudadana y Control Social. Pero en las últimas horas, todo habría cambiado.
10: El día sábado a las 2 de la tarde me llega una notificación de una supuesta denuncia de una ciudadana de nombre Paola Cristina Avendaño Revelo, en la que supuestamente esta persona hace una impugnación a mi candidatura sin que yo la conozca el día 13 de septiembre aquí en el Consejo, en el Tribunal Contencioso Electoral, presentando un recurso subjetivo electoral.
9: A Reyes le llama la atención que en el TCE se haya admitido a trámite el recurso, aparentemente sin cumplir lo que establece la ley.
10: Presenta este recurso frente a un oficio que fue previo a la aprobación de la resolución del Consejo Nacional Electoral. Es decir, que también se equivoca en la interposición del recurso, puesto que no lo hace a la resolución en pleno del Consejo Nacional Electoral, sino a un recurso, a un oficio previo, es decir, un acto de simple administración, que desde ahí el juez Ángel Torres debió haber desechado.
9: Efectuó un exhorto al Tribunal Contencioso para que se actúe en derecho y no se le perjudique.
10: Las que pueden presentar impugnaciones en esa fase únicamente son las personas que son candidatos pertenecientes a organizaciones sociales y que se estén en contra, digamos, de alguna candidatura en específico, pero ella no pertenece a este grupo.
9: Para Esteban Ron, experto en temas electorales, en este punto, el tribunal sí tendría la facultad de revisar la calificación de las candidaturas.
11: El recurso subjetivo contencioso electoral prevé un análisis integral del expediente de calificación, en este caso del Consejo del Consejo Nacional Electoral, ¿sí? Y si existiesen los fundamentos, podría realizarse en este caso una sentencia que inhabilite la participación de estas personas, porque toda candidatura, Héctor, sin distinción, puede ser revisada finalmente en el Tribunal Contencioso Electoral.
9: En las próximas horas, Ángel Torres, como juez ponente, deberá redactar una sentencia y luego ser puesta en conocimiento del Pleno para su votación, informó Héctor Romero.
0: Las 7 de la mañana, 29 minutos. 7 de la mañana más 29 minutos. La Corte Nacional rechaza la suspensión de pena para el expresidente de la República, Lenín Moreno, y 11 sentenciados. Escuchemos, son ya las 7 y 29.
12: Información: el Tribunal de la Corte Nacional rechazó el pedido de Lenín Moreno y otros sentenciados por cohecho para suspender el cumplimiento de sus penas.
8: La resolución determinó que no corresponde aplicar el principio de favorabilidad e impide conceder la suspensión de la pena por este tipo de delito.
13: La Sala Penal de la Corte Nacional de Justicia negó la solicitud de suspensión condicional de la pena presentada por el expresidente Lenín Moreno y otros 11 sentenciados por cohecho en el caso Sinohidro. La audiencia se reinstaló pasada las 2:30 de la tarde de este martes. El juez inició la lectura de la resolución y explicó las razones por las que el tribunal rechazó el pedido. Según la resolución, los hechos investigados ocurrieron entre los años 2008 y 2018, cuando el delito de cohecho todavía no estaba incluido entre las prohibiciones para acceder a la suspensión condicional de la pena. Sin embargo, el proceso judicial por el caso Sinohidro comenzó el pasado 3 de marzo de 2023, cuando ya estaba vigente una reforma que impedía este beneficio para personas sentenciadas por cohecho. El tribunal analizó además el principio de favorabilidad y concluyó que, en este caso, no existe una concurrencia de normas vigentes que permita aplicar este principio para beneficiar a los sentenciados.
14: El tribunal ha entendido otra cosa, y especialmente en lo que respecta a mi defendido, incluso ha dedicado un párrafo de dos o tres líneas en relación a la forma de aplicar los principios en relación a los adultos mayores y su doble vulnerabilidad.
15: Han negado, manifestando que no aplica la suspensión condicional de la pena, dejando de lado y dejando un precedente nefasto, porque ya ha habido casos en donde se ha aplicado el principio de favorabilidad para poder otorgar la suspensión condicional de la pena en otro tipo de casos, y en esto, con esta decisión de la Corte Nacional, esos casos se van a quedar en el aire, inclusive.
13: El expresidente acudió a la Corte Nacional acompañado de su esposa Rocío González. Su hija Irina Moreno no se encuentra en el país, mientras que sus hermanos participaron de manera telemática.
16: Mi familia, mi esposa y yo no tenemos absolutamente nada que ver acá. Mi esposa y mi hija lo único que hicieron es cumplir su tarea profesional, lo que habían venido haciendo durante muchísimos años. Se reconoce que no he cogido absolutamente un solo centavo, pero que sin duda alguna he participado en el esquema de corrupción.
13: La resolución todavía puede ser apelada, pues la sentencia es de primera instancia, informó Miguel Ángel Bedoya.
0: Yo lo que no comparto es que para delinquir no ven su condición, si están enfermos, si son discapacitados, si sufren de claustrofobia, si sufren de vértigo, si sufren de la presión alta, presión baja, si tienen gastritis, lo que sea. Para delinquir, para hacer cosas chuecas, eso es lo último que piensan. O mejor dicho, no lo piensan. Cuando se los encuentra responsables de un hecho al margen de la ley y en base al proceso judicial se determina culpabilidad, quieren recurrir a esas argucias. El señor Moreno dice que él es inocente, hasta el último. Dice que lo de él, su hija y su esposa, ellos son completamente inocentes, no tienen nada que ver. Lo acabamos de escuchar. Hubo un proceso en donde debieron haber demostrado aquello. 7:33, 7:33. Me voy a la pausa y enseguida regresamos.
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1: 7:39 minutos, 7 de la mañana, 39 minutos. 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

0: 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Las 7:41 minutos, 7 de la mañana, 41 minutos, el tema energético preocupa. Preocupa más aún cuando se anuncia de que las lluvias, al menos en los sectores donde están las hidroeléctricas, no van a ser tan continuas. El gobierno nacional ha anunciado que varias empresas tendrán que desconectarse del sistema nacional de electricidad. Para Fernando Salinas, presidente del Foro Energético Ecuador, los cortes de energía al sector industrial es un tema que preocupa. Lo dijo en el CDT de Amazonas.
1: Bien, para hablar de este tema justamente nos acompaña Fernando Salinas, él es presidente del Foro Energético del Ecuador. Gracias, Fernando, por acompañarnos. Lo que acabamos de ver, hoy empieza la desconexión eléctrica de unas 150 industrias en el país. Es lo mismo de siempre, ¿no? Cada año podíamos poner play a la entrevista anterior porque son las mismas preguntas. ¿Esto cómo ayuda a la situación eléctrica del país? Buen día.
2: Muy buenos días, Milton. Un cordial saludo a la audiencia de Teleamazonas. Yo pienso que efectivamente estamos viviendo un déjà vu. Los problemas del sector eléctrico no se terminan de solucionar. Bueno, tampoco es que pedimos soluciones mágicas. De hecho, sabíamos que esta crisis energética que inició en el año 2023 y que está presente hasta el momento, pues no se iba a solucionar de la noche a la mañana, porque los proyectos de generación, transmisión y toda la infraestructura eléctrica tienen su tiempo de maduración y a veces son tiempos de maduraciones bastante amplios. Así que, bueno, es plausible técnicamente la medida que está tomando el gobierno porque previene que se consuma el gran reservorio que tiene nuestro país para la generación de hidroelectricidad, que es Masar. Masar es muy importante porque además de que regula 1.800 megavatios aproximadamente que tiene el complejo hidroeléctrico de Paute, regula también la generación de las centrales que tienen cascada, pero además permite la flexibilidad al todo el sistema eléctrico ecuatoriano en referencia a que permite pues afrontar las variaciones y dar servicios de frecuencia primaria y de frecuencia secundaria, además ante posibles contingencias que se presenten en el sector
1: si
2: eléctrico ecuatoriano.
1: Desconecto 150 industrias AB1, AB2, alto voltaje 1, alto voltaje 2, ¿cuántos megavatios me ahorro diarios?
2: Estaba haciendo una proyección, el sector eléctrico ecuatoriano demanda de alrededor de entre 100 y 110 gigawatts hora por día. ¿Sí? El ahorro que se pretende con esta medida está entre 2.1 y 3.4 gigawatts hora por día, solo implementando el ahorro y enfocado en las industrias que se conectan en alto voltaje en AB1. Todavía no se entra en un escenario de pedir lo mismo a las empresas AB2, que son 5 empresas específicamente, pero que tienen un mayor consumo energético todavía que este segmento AB1.
1: Esos gigawatts se transforman en unos 600 megavatios.
2: Efectivamente, es esa proyección que les hablo de entre 2.1 y 3.4 gigawatts hora por día de ahorro, es entre 600 y 1000 megavatios si es que lo traducimos a términos de potencia.
1: ¿De cuántos que necesitamos ahorrar o necesitamos generar?
2: Realmente lo que se necesita en nuestro país es, o la gran premisa que tiene esta medida es que el embalse dure al menos hasta diciembre. Sí, esta medida nos va justamente a aportar algunas semanas más, porque si es que seguíamos en el mismo ritmo de consumo de ese de esa agua dentro del reservorio de Mazar, pues lo hubiéramos consumido hasta la tercera semana de octubre. Nos va a dar al menos unas 3 o 4 semanas más hasta que ingresen nuevos proyectos de generación térmica que están, digamos, presupuestados o que están dentro de la planificación emergente del gobierno nacional.
1: Que son 200 megavatios en este momento con las dos barcazas. Ahí vemos el documento del SENACE, el documento del gobierno que habilita esta operación de dos barcazas de 200 megavatios.
2: Es correcto. Se esperaba ya que se firmen nuevos contratos para la provisión de estos 200 megavatios de esta empresa turca que tiene tres barcazas en acordeladas en el Golfo de Guayaquil, y además se ha hecho un pronunciamiento por parte de las autoridades del sector, del señor ministro de Ambiente y Energía, de que va a venir otra barcaza por una potencia importante, en este caso de 260 megavatios, pero con provisionamiento de un energético que no está dentro de la canasta de los energéticos ecuatorianos, que es el gas natural, porque en su mayoría pues va a ser importado, en este caso por Petroecuador. Eso ya ha sido anunciado y creo que es una medida que viene bien porque le da, digamos, un nuevo ingrediente al mix energético ecuatoriano.
1: Aquí la pregunta del millón es ¿para cuándo? ¿Cuándo esto en operación?
2: Correcto. Los 200 megavatios en esta semana, ya de hecho desde el día 20, ya se supone que entraban en operación. Y estas barcazas, estamos hablando esta barcaza de 260, ha sido anunciada en el mes de diciembre. La fecha exacta, pues tendremos que estar pendientes de cuál es el pronunciamiento de las autoridades del sector, pero además 120 megavatios también entre noviembre y diciembre, al menos en la planificación de esta generación de energía, se adicionarán en centrales con generación en tierra, como por ejemplo en Pascuales, como por ejemplo en Jaramillo, como por ejemplo en Huangopolo.
1: Con todo esto que usted está comentando, ¿nos alcanza para evitar apagones?
2: Todo va a depender de cómo evolucione el clima.
1: Eso más Colombia, ¿no?
2: Sí, todo va a depender de cómo evolucione el clima, porque allí hay factores que no controlamos. Si es que llueve más, evidentemente tendremos mayor capacidad de generación hidroeléctrica. El tema de la interconexión con Colombia, pues si es que hay una apertura mayor, apenas estamos importando alrededor de 7 megavatios por hora, es decir, una reducción del 98% en la importación de energía con Colombia, y también va a depender de cuán efectivas sean las medidas de ahorro energético del sector industrial en el cual se está enfocando estas medidas.
1: San Francisco, Minas San Francisco y Daule Peripa hicieron mantenimiento. ¿En cuánto mejora la capacidad de estas dos?
2: Minas San Francisco está produciendo normalmente. Daule Peripa todavía está en etapa de mantenimiento, pero es muy importante Daule Peripa porque inclusive permite, aparte de la generación hidroeléctrica del país, permite regular las inundaciones en la cuenca baja del río Guayas. Esto es algo muy importante porque evidentemente al mes de diciembre viene el fenómeno del Niño.
1: En esta parte, Fernando, quiero hablar sobre el crecimiento de la demanda en los últimos años. Aquí quiero mostrar un gráfico que publicó en días pasados el Diario Expreso sobre el incremento de la demanda de consumo. Ahí usted ve que en 2026 hemos crecido un 11.13% más desde 2019. Y ahí está la evolución en la variación interanual de la demanda de consumo eléctrico en el país. La primera pregunta es, ¿está el país trabajando de acuerdo a la demanda? Es decir, la oferta, ¿en qué porcentaje está por debajo de la demanda?
2: Hay un desbalance de oferta energética que siempre tiene que ir adelante de la demanda, porque como le decía, los proyectos de generación térmica o de otro tipo de generación, pues tienen una etapa de maduración de 2, 3, 4 y 5 años, las líneas de transmisión, lo propio. Entonces, lo que se requiere básicamente es que exista mayor generación y que vaya adelante. En este momento estábamos viendo estas cifras y efectivamente la demanda está creciendo en el orden del 5 y a veces mucho más interanual, debido a que se está electrificando un sector importante de consumo como es el transporte. Otras actividades industriales como por ejemplo el sector camaronero también está haciendo uso intensivo ya de la energía eléctrica porque está reemplazando el diésel. y otro tipo de industrias van migrando hacia la energía eléctrica porque es una energía que tiene, digamos, es más asequible y por otra parte es más eficiente que los hidrocarburos, porque se quema mucho diésel, fuel oil en la etapa industrial.
1: Aquí vuelvo al tema de la desconexión que empieza hoy de las 150 empresas. Esas empresas tienen que conectarse a su propia generación, a sus autogeneradores.
2: En definitiva, lo que se hace es desconectar las cargas AB1 y las empresas que quieran seguir programando su producción y no verse afectadas tienen que encender sus equipos de autogeneración. Okay.
0: Bien, en efecto, y sobre ese mismo tema, son 185 empresas las cuales van a permitir reducir el consumo de luz una vez por semana y algunas cambiarán hasta su jornada laboral. En medio de la época de estiaje, varias empresas que están dentro del grupo Alto Voltaje 1, es decir, aquellas que por sus procesos y giro de negocio demandan más energía eléctrica, entre ellas fábricas de cemento, fábricas de plástico, camaroneras. Estas empresas están ubicadas principalmente en Guayaquil y Durán. La medida de cambio de jornada se suma a los cronogramas de desconexión eléctrica de un día a la semana que tendrán las compañías de mayor consumo. Ya esto empezó desde ayer. Inicialmente el ministerio había informado que unas 145 empresas se sumarían a la medida, pero la tarde de ayer el ministerio confirmó a través de un comunicado que son en total 185 empresas de alto consumo. A través de esta acción se prevé reducir aproximadamente un gigabyte hora de consumo de energía diaria. Para reducir el consumo de energía eléctrica del Sistema Nacional Interconectado, las 185 empresas tendrán tres mecanismos, dice el ministerio. Reducción de la carga, autogeneración de electricidad o la reorganización de sus procesos productivos. El Ministerio de Energía recalca que el corte del suministro eléctrico a las empresas de alto consumo será temporal y se mantendrá mientras las condiciones operativas y energéticas del sistema así lo requieran. Con estas medidas, el gobierno de Ecuador busca alargar las reservas de agua del embalse de Masar, que es parte del complejo hidroeléctrico Paute Integral, hasta al menos diciembre de este año. Si no hacemos nada, el agua del embalse llegaría a mediados de octubre, quizás a la tercera semana, dijo el ministro Blum. Las 7:53. 7:53. Vamos a la pausa. Ya regresamos.
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0: 7:56 minutos. 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El presidente de la República el día de ayer, mediante decreto 507, decretó suspender la jornada de trabajo en todo el territorio nacional, tanto en los sectores público y privado, el próximo viernes 20 de noviembre. Yo particularmente no lo comparto. Particularmente. Y todo por un evento que se va a realizar en Loja, el Festival Internacional de Artes Vivas de Loja. Con todo el derecho que tiene Loja, que ha caracterizado por sus eventos culturales, que muchos de ellos incluso he estado por ahí de relancina, pero se ha visto una organización interesante, la participación de artistas con sus expresiones en el arte diversas, pero para un feriado nacional, bueno, como digo, no comparto, respeto, no comparto. La jornada laboral del próximo viernes 20 de noviembre fue suspendida por el presidente Noboa por el decreto ejecutivo 507 firmado ayer. En el documento Noboa detalla que la decisión fue tomada para incentivar la movilidad interna y la participación de la ciudadanía en las actividades desarrolladas en el Festival Internacional de Artes Vivas de Loja, que se realiza todos los años. Y este año será del 19 al 22 de noviembre. La suspensión de la jornada laboral será una semana antes de las elecciones seccionales del 29 de noviembre. El artículo 2 del decreto ejecutivo detalla que la jornada laboral suspendida no será recuperable. ¿Qué significa esto? Que la medida obliga a todas las empresas privadas e instituciones públicas a suspender sus actividades laborales el 20 de noviembre. El decreto no menciona excepciones, pero sí detalla que se deben garantizar los servicios básicos. Como digo, respeto, pero no comparto. Con todo el derecho, nuevamente digo, de la Organización de Artes Vivas en Loja, un evento que a Loja le ha dado trascendencia. Loja es conocido muy ampliamente en la región por este tipo de eventos culturales, sí, pero para decretar un feriado obligatorio, no recuperable, no sé. Bueno, ya está. Ya está. Ya son las 7:59 minutos. Estamos llegando, amigos, a la parte final de nuestra jornada de noticias matinal. Gallardo ya tuvo contacto con los muchachos, Marcelo Gallardo, con los muchachos de la selección. Ya comenzó a definir su primera alineación. Este es el inicio de un nuevo proceso. Queremos que Ecuador sea protagonista, dijo Marcelo Gallardo, dentro de sus primeras palabras ya con los chicos. Hay bajas como la de Plata por lesión. Suerte para el seleccionador argentino. En realidad, esperemos que su sistema, su ideología de juego empate con la mentalidad de nuestros jugadores. Ojalá, por el bien del fútbol ecuatoriano, que así sea. 8:00 a.m. Cerramos la jornada. Les deseamos éxitos en la de ustedes, que está por empezar. Algunos ya la hicieron. Al mediodía volvemos, amigos, con más noticias.
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Ya son las 8 de la mañana con 4 minutos, 8-4 minutos, amigas, amigos, ¿qué tal? Buenos días, a mitad de semana, hoy 23, ya en el mes de septiembre, 2026, con agrado, por supuesto, les enviamos un saludo muy especial a cada uno de ustedes, o quiera que se encuentren, ya sea acá en nuestro país, ya sea en el exterior, a través de la señal online de Samantha, y obviamente la señal oficial en toda la región sur de Ecuador, 89.9 megahertz desde Zaruma. 8:05, 8:05. Vamos con esta canción de Aitana. Buenos días, buena mañana, extraordinaria jornada para toda nuestra audiencia.

Ya son las 8 de la mañana con 19. 8:19 minutos en Samantha 89.9. Era la banda ecuatoriana Tranzas en esta mañana exclusiva aquí en Samantha Estéreo. Vamos para España, cómplices. Recordamos esta canción.

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Vamos de inmediato con más del programa. Entonces, tercera emisión en la presente semana de actividades. 8:37.

10 minutos y llegaremos ya a las 9 de la mañana. 10 minutos y la hora 9. Hoy 23 de septiembre de 2026 se conmemoran importantes eventos globales centrados en los derechos humanos y fenómenos astronómicos. La fecha destaca especialmente por la concienciación social sobre flagelos internacionales y la celebración de la diversidad comunitaria. Día Internacional contra la Explotación Sexual y la Trata de Personas, promovido para combatir este delito global y coordinar esfuerzos internacionales de protección a las víctimas. También es el Día Internacional de Lenguas de Señas, declarado por la Organización de las Naciones Unidas para proteger la identidad lingüística y la diversidad cultural de las personas sordas y otros usuarios de estas lenguas. 10 minutos y estaremos ya en las 9 de la mañana. Entonces, 10 minutos y la hora 9. Además, el equinoccio de otoño en el hemisferio norte marca oficialmente el inicio del otoño en esta mitad del norte del planeta. Además, el equinoccio de primavera, en cambio, en el hemisferio sur, da inicio oficial a la primavera en la mitad sur de la Tierra. Gracias por ser parte de la sintonía, amigas, amigos. En el ámbito internacional, en el año 1976, un día como hoy, 23 de septiembre, fallece el célebre poeta chileno y premio Nobel de Literatura, Pablo Neruda. Vamos a continuar con más de nuestro programa aquí en Radio Samantha Estéreo 89.9 desde Zaruma, Ecuador.

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Ya son las 9 de la mañana con 5 minutos, 9 horas 5 minutos. 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

Ya son las 9:33, 9:33, continuamos con lo mejor de este programa, Mega Music por Samantha Stereo 89.9. Esa noche, ese sencillo de la artista dominicana Lenis Rodríguez, lanzado en septiembre de 2026, el tema destaca por ser un ritmo urbano e interpretaciones intensas. Vamos entonces con esta canción de reciente lanzamiento para que ustedes ya la tomen en cuenta y obviamente consideren que ya está aquí en la radio para poderla solicitar.

te acompañamos siempre. A todos nuestros oyentes en locales comerciales, en talleres artesanales, ¿qué tal? Buenos días. La gente que está laborando con Samantha.

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7: Ya son las 10 de la mañana, 4 minutos.
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7: Continuamos hoy miércoles, centro de semana, 23 de septiembre, 2026, con más de nuestro programa, tercera emisión en la presente semana de actividades. Y punto, es el sencillo inédito de la cantante española Natalia Jiménez, lanzado oficialmente el 11 de septiembre de este 2026. El tema representa un poderoso regreso al género regional mexicano, combinando una fuerza de carga emocional con letras que celebran la fuerza, la determinación y la superación personal. La canción marca el inicio de una nueva etapa en su carrera, siendo el primer adelanto de un álbum de estudio compuesto por 9 temas inéditos que se irán estrenando de manera mensual. Vamos entonces con esta canción de Natalia Jiménez.

10 de la mañana, 16 minutos, será Piso 21, aquí en Samantha Estéreo, 89.9. Seguimos disfrutando de más canciones, más música para toda nuestra audiencia. Buenos días a quienes se encuentran con nosotros en toda la región sur de Ecuador, en Señal Abierta 89.9.

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1: Ya son las 10 en la mañana con 34 minutos. 10 en la mañana, 34 minutos en Samantha 89.9.
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1: Continuamos con más de este programa, entonces seguimos disfrutando buena música. Enviamos saludos a toda nuestra audiencia.
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Ya son las 10 en la mañana, 44 minutos, 10 horas 44 minutos, en Samantha Estéreo 89.9.

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1: Samantha Estéreo 89.9 desde Zaruma, 10 minutos y estaremos ya en las 11 de la mañana. 10 minutos y la hora 11 en Ecuador continental. Hasta la hora 12 te acompañamos con Mega Music.

0: Maya.
1: Venía sonando esta canción con Juanes y Fonseca en esta programación aquí en Samantha Estéreo, antes de que el tiempo se vaya. Son ya las 11 de la mañana, 00 minutos. Vamos con esta recomendación importante para toda nuestra audiencia a esta hora de la mañana. 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Con esta recomendación nos vamos ahora mismo a la pausa publicitaria.
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Ya son las 11 de la mañana, 5 minutos, 11 horas, 5 minutos en la 89.9. Última hora de programa, tercera emisión en esta semana. Más música por hora, solo aquí en Samantha. Recuerda que a través de Tuning estamos también en Alexa. Son ya las 11.

Ya son las 11 de la mañana con 10 minutos, 11-10 minutos en Samantha 89.9. Buena música para seguir disfrutando en la continuación de esta mañana.

11 de la mañana con 20 minutos, 11, 20 minutos en Samantha. Continuamos disfrutando de más música, variando como siempre este programa, compartiendo con más audiencia en la región sur del Ecuador.

noticias del día de hoy. Gracias por acompañarnos. Estamos ya en nuestra jornada de este día miércoles 23 de septiembre, mitad de semana, amigos. Tendremos mucha información que la vamos a compartir con ustedes en la jornada de hoy. La bienvenida a cada uno de nuestros gentiles oyentes que nos acompañan permanentemente, que están siempre junto a nosotros. Bienvenidos y gracias. Estamos por www.samantafm.com. También estamos por la señal en vivo, que la tenemos a través de Facebook. Alexa también debe de estar ya activada, y otras aplicaciones más, evidentemente, ya deben estar completamente activas. Así que los invitamos a seguirnos, a acompañarnos hasta las 13:30, 13:30, que terminamos nuestra jornada informativa. A nivel de la provincia del Oro, también nos siguen por los 89.9, señal abierta. Y en provincias cercanas también nos escuchan. Santa Elena, estamos en Guayas, en el sector de Villamil Playas, Loja, Azuay. Gracias en realidad por seguirnos, por permitirlos acompañar. 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Bueno, tenemos información con la cual vamos a empezar, queridos amigos. Y quiero hacerlo, amigos, con algo que ocurre casi todos los días en todo lado: el comportamiento, sería más bien, de ciertos ciudadanos irrespetuosos de los derechos del prójimo, como irrespetuosos de las leyes de tránsito. Y aparte, la estupidez de saber que cometen un error les permite hasta ser más violentos y bravos. Hoy tengo un video que ocurrió en la capital de la República,

Y no me quiero referir, escúcheseme bien lo que voy a decir, no quiero referirme, el ejemplo es con un taxista. Y el más bravo no es ni siquiera el taxista, es el pasajero que se baja del vehículo, más molesto todavía porque el taxista invade los dos carriles que le correspondían al taxista, iban saturados. Entonces, como iban saturados, el taxista invadió uno de los carriles en sentido contrario. Lo invadió, le importó, le valió. Así que, ya, lo que pasa es que quien iba conduciendo el taxi era una mujer. Supongo que era, no sé, amiga, hermana, mujer, no sé, del copiloto que se baja. Quiero compartirlo con ustedes. Este es un hecho que ocurrió en la capital de la República. Vean ustedes. El taxista invade el carril. ¿Por qué? Porque los dos carriles de él están saturados. Entonces él dice, no, a mí me vale. Yo voy a invadir el carril contrario y punto. Y ahí todavía se baja más bravo a reclamar y a discutir. ¿Por qué no le da por un ladito? Dice. O sea, la torpeza y la brutalidad es tanto, ¿no? Y más bravo, miren, lo molesto, fastidiado, porque se le llama la atención de que ocupe su carril. Eso le incomoda, eso le molesta. O sea, la brutalidad es tanta, tanta. Ahí es cuando, miren, o sea, se le ocurre y le da la gana de invadir carril, punto. Y más bravo, más ofendido, este tipo ahí se baja, quien conduce el vehículo es una dama. Ahí se ve quién es. O sea, puede ser quien quiera que sea, tiene que ir por el carril que le corresponde. Pero no, hay gente que es tan bruta, tan cómoda, o tan sabida, porque si yo soy sabido, ¿yo para qué voy a irme por el carril que estaba lento? No, yo me voy invadiendo vía, yo soy sabido, yo soy sabroso. A veces se piensa de esa manera, se piensa de esa forma, cuando no es pues lo correcto. Hay que respetar. Estoy de apuro, salgo más temprano, voy por otras vías alternas de ser posible. A veces se puede, a veces no se puede. Y como decía, no es el tema de que en este ejemplo sea un taxi. No es eso. Es personas en vehículos particulares que también hacen lo mismo. Así que no es el tema que es un taxi, no. Más bien yo voy al asunto de que es el comportamiento de una persona, de un ciudadano, a tener que hacer lo incorrecto y reclamar todavía poniéndose más bravo. Eso es lo que más sorprende, que se den ese tipo de cosas. O sea, ¿hasta dónde llega la insensibilidad de las personas? ¿Hasta dónde? Yo pensaría, yo creería de que esto no debería ocurrir, no debería pasar. No debería pasar, pero pasa. Pero ocurre. Pero acontece. Peor aún, que quien hace estas acciones que no se deberían son más bravos. Algunos. O por lo menos la mayoría son más bravos todavía, son más molestos porque se les llama la atención, porque se les dice lo que están haciendo mal, les incomoda. Qué pena, ¿no? Qué pena que vivamos en una sociedad así. Qué lástima. 12:18 minutos, 12 horas más 18 minutos. Es la hora en los 89.9. Yo quiero
antes de continuar con más temas, yo ya he tenido la oportunidad de compartir con él aquí mismo en la cabina y también en momentos de competición he tenido la suerte, como digo, de compartir y felicitar y llenarse de emoción uno, ¿no? Me refiero a mi querido amigo Panchito Román. ¿Se acuerdan de Panchito Román? El chico que ya no es tan niño, ya va creciendo, está en ese proceso de entre la niñez y ya la adolescencia, y va creciendo, como todos los muchachos. Panchito Román, el año pasado, me parece, habíamos conversado de su participación en materia de karting en varias ciudades, principalmente en La Tacunga, en donde hay un circuito de muchísimo nivel nacional. Es uno de los más nombrados al nivel nacional, el circuito de La Tacunga, el que más prestigio y performance tiene en nivel competitivo. En ese sentido, el año pasado compartíamos las emociones. El año pasado, por segundo año consecutivo, fuimos a participar. Fuimos, digo, porque también estuve participando en Salinas. A Panchito le fue muy bien. A veces a uno no le va bien. Y así mismo son estas competencias. El último fin de semana, mi querido amigo Panchito, con el apoyo de sus padres y la gente que está siempre al lado, mecánicos y todo eso, participó en el campeonato que se desarrolló en La Tacunga, en la categoría que le corresponde a él, en donde obtuvo, para satisfacción personal, satisfacción de Panchito y de su familia y de todo su grupo de apoyo, obtuvo el primer lugar en este campeonato. ¡Qué gusto me da! Envidia sana, les juro. Envidia sana. Que mi Panchito vaya poco a poco escalando, mejorando, corrigiendo, perfeccionando, producto de los errores, mejorando. Eso es bueno. A mí me da muchísima satisfacción ver que mi querido Panchito va avanzando. Es una carrera para también un poco mejorar el carácter, indudablemente. Entre los tres mejores, Panchito Román, Saruma el Oro estuvo ahí en ese podio, en La Tacunga, el último fin de semana. Primer lugar para Saruma. ¡Qué alegría! Felicitaciones, Panchito. Debe de estar por salir del colegio, supongo. Ya le comentarán que ha salido en las noticias y me da mucho gusto. Ya lo he de ver para saludarlo y darle un abrazo a mi Panchito. Y así le vamos a seguir diciendo, cuando vaya creciendo siempre será Panchito. Felicitaciones a él, nuevamente digo, a sus padres que están ahí también permanentemente apoyándolo, dándole ese espaldarazo que es necesario, ese vamos adelante que es muy importante. Felicitaciones a todo el grupo que lo apoya, mecánicos, quienes están permanentemente acompañándolo, también hacen su esfuerzo y su sacrificio. 12:23, 12:00. Y 23 minutos es la hora en los 89.9. Bueno, ayer el presidente se le ocurrió dar de feriado. Yo no lo comparto, respeto, pero no comparto. El presidente ayer se le ocurrió dar feriado en todo el país y de forma obligatoria. Así lo decretó Daniel Noboa Sin con el decreto número 507
Y como argumento para este feriado, que va a ser el próximo 20 de noviembre, el presidente argumenta y dice lo siguiente en su decreto: que el Festival Internacional de Artes Vivas de Loja constituye un espacio para el fomento del arte y la cultura, el fortalecimiento de la identidad nacional y promoción del turismo interno en concordancia con los objetivos de desarrollo y los lineamientos de política pública establecidos en el Plan Nacional de Desarrollo Ecuador No Se Detiene. Que la suspensión de la jornada de trabajo a nivel nacional permitirá incentivar la movilidad interna y la participación de la ciudadanía en las actividades desarrolladas en el marco del Festival Internacional de Artes Vivas de Loja, contribuyendo así a la dinamización del turismo y de las actividades económicas vinculadas a este sector. Decreta, artículo 1, suspender la jornada de trabajo en todo el territorio nacional para los sectores público y privado el día viernes 20 de noviembre del 2026. Artículo 2. La jornada de trabajo suspendida en el artículo 1 del presente decreto no será recuperable. Artículo 3. Durante el día de suspensión de la jornada de trabajo, se garantizará la provisión de los servicios públicos básicos y esenciales, tales como agua potable, energía eléctrica, salud, bomberos, terminales aéreas, terrestres y fluviales, así como servicios bancarios. Las máximas autoridades de las instituciones, entidades y organismos del sector público deberán disponer que se cuente con el personal mínimo necesario que permita atender satisfactoriamente las demandas de la colectividad. El presente decreto entrará en vigencia a partir de su suscripción sin perjuicio de publicarse en el registro oficial, es decir, está en vigencia. El presidente dispone feriado el próximo viernes 20 de noviembre, todavía falta. ¿Y por qué lo decreta? Sustentado en el evento Festival Internacional de Artes Vivas de Loja. Como digo, yo respeto, yo no comparto. Con todo el respeto que se merecen nuestros vecinos y amigos y medios paisanos, los lojanos, pero me parece un exceso. Me parece, no sé si posiblemente muchos no compartan con lo que estoy diciendo, posiblemente. Otros tal vez sí. Y yo me permito argumentarlo porque no me gusta quedarme en eso. No me gusta decir por qué sí y por qué no, y así de simple. No, me gusta argumentarlo. ¿Por qué no comparto? ¿Por qué no comparto? Porque si bien es cierto, Loja, y ese es un tema en el que, por ejemplo, Saruman no ha destacado en los últimos tiempos, nos hemos quedado en desarrollar festivales culturales que trasciendan fronteras, inclusive, ya no los hacemos, ya no trascendemos, me estoy refiriendo a Saruma, porque Saruma con Loja hay una identidad cultural bastante similar. Entonces, por eso me permito hacer esa pequeña relación. Y Saruma se ha quedado. Por la culpa de los sarumeños y de las autoridades de turno y de quienes están llamados a llevar adelante este tipo de cosas. Nos hemos quedado. La Casa de la Cultura, por ejemplo, que prácticamente se han dedicado a hacer actos pequeños, muy pequeños, simbólicos, pero no de un impacto o una trascendencia nacional, lo que sí lo está haciendo Loja. El año pasado, ¿se acuerdan que yo había hecho un comentario que estuvimos con un grupo de amigos
en la ciudad de Loja, justamente a raíz de poder visitar, y estuvimos presenciando el cierre de la gran cantidad de vías en el centro de Loja dedicadas a la exhibición, fomento del arte, la cultura en sus diversos eslabones. Ahí estuvimos y disfrutamos, y nos pareció increíble, incluso gente extranjera exhibiendo sus artes. Sí, Loja se ha convertido sin duda alguna en un exponente de la cultura en todo el territorio, principalmente en el sur del país. Esa es una realidad. Esa es una verdad. No podemos decir lo contrario. Esa es la verdad, esa es la realidad. Pero para llegar a declarar un feriado, caramba, yo creo que ya es un poquito pasado de nivel, mi criterio. Porque si quiso dar feriado, déselo a Loja, a la provincia de Loja. Diría yo, ¿no? Porque yo también considero que posiblemente en otros sectores del país se realicen eventos importantes también, de mucha trascendencia, y querrán también, dirán al presidente, oiga, también háganos un feriado a nosotros. Entonces, es posible y con justo derecho lo pedirán. Claro, hay mucho que también se tiene que analizar, es el tema de la seguridad o inseguridad, o como quiera que se llame, que mucho influye también para decretar un feriado. En todo caso, ya está dado. El presidente así lo ha creído conveniente. Y pues habrá que esperar a que todo esto se desarrolle. Ya es un decreto. Es un decreto. Y yo no sé si en algún momento Saruma, tengo mis dudas, lleve adelante un ambicioso evento cultural de esta magnitud de Loja. Lo veo muy difícil, no imposible, pero lo veo muy difícil. No sé si el gobierno declare feriado. De seguro no lo haría, por el impacto que tiene Loja y por el impacto que tiene Saruma. Son las 12 horas más 32 minutos, 12 y 32 minutos. Estaba pretendiendo buscar una imagen de cuando estuve por Loja, que no recuerdo para qué fecha fue que estuve por allá. Y a mí me pareció muy, muy, muy bonito la organización, las calles cerradas, la cantidad de expositores, cantidad de también de productores, también café, artesanías. Muy, muy interesante en realidad. A mí me encantó, me gustó muchísimo. Casi todo el centro de Loja estuvo cerrado. Habían muchísimos stands. El arte incluso expresado y pintado en las calles. Eso me llamó mucho la atención. Yo nunca había visto eso. Gente que hacía su arte, su dibujo, en la calle, ahí en la calle, lo hacía, lo dibujaba ahí. Y eso les gustaba, o sea, uno de ellos me decía,
O sea, esa es nuestra forma de expresarnos. Bonito, bonito. Como quisiera, yo en algún momento decía, como quisiera que ojalá en algún momento eso ocurra acá en nuestra ciudad. No es imposible, difícil podrá ser. Hace falta un poco de decisión nada más, de participación de las instituciones también, y un poco más de interés en la ciudad, del querer también los diversos actores. ¿Me refiero a quién? Cámara de Turismo. ¿Me refiero a quién? Cámara de Comercio. ¿Me refiero a quién? Dueños de hoteles, restaurantes, que también deben integrarse. Esto no se puede hacer una sola persona. No, es muy complejo. Es muy difícil. Los hoteles deberían ser parte de eso, los restaurantes también, el brindar precios asequibles. Bueno, hay que ganar, por supuesto. En eso estamos de acuerdo. Tampoco vamos a regalar nuestro trabajo, indudable. No lo vamos a hacer. Pero integrarse, dar precios, dar combos, precios, alguna cosa, o sea, ingeniarse alguna situación y generar el impacto, porque ¿quiénes son los beneficiados de una actividad como esa? ¿Quiénes son? Son los hoteles, son los restaurantes, es el comercio en su conjunto. Pero trabajar cada quien por su andarivel, no hace fácil las cosas, no lo hace sencillo, lo hace todo más difícil, lo hace todo más complicado. Las 12:36, no creo que haya borrado las fotos de Loja, no creo. No son tantísimas las fotos que tengo que no las encuentro. En este justo momento no aparecen. Pero en esa ocasión fueron muy bonitas experiencias, como digo. Se tiene que un poco más trabajar en ese sentido, generar eso. ¿Por qué? Porque Saruma, amigos, vean, Saruma es conocido como uno de los reflejos culturales de la provincia del Oro. ¿Es verdad o es mentira? Es verdad. No me estoy inventando. ¿Y qué hacen las instituciones en el tema de la cultura en Saruma? Pregunto. ¿Qué hacen? Yo hace rato que de la Casa de la Cultura Saruma no sé nada. Y no a título personal, sino de cualquier tipo de evento que trascienda. No sé nada. Como tampoco sé de la Casa de la Cultura a nivel provincial. Antes poetas, escritores, declamadores, etcétera, etcétera, etcétera, eran parte activa de la difusión de la cultura y de las hazañas y de todo lo que puede encerrar a Saruma como un lugar cultural. Pero en los últimos años no ha pasado nada de eso. Al menos que yo me entere, que yo sepa. Las 12:38, no encontré, 12:38, la hora en Samantha, 89.9. Uy, tantísimas fotos, ahora me pongo a ver y tengo que borrar algunas. Tendré que borrar algunas. Bueno, me voy a ir, creo que a la pausa, mis queridos amigos. Sí, no encontré definitivamente.
Me voy a ir a la

0: como por ejemplo el Mirador de la Colina, en una infraestructura que está haciendo falta darle uso y darle proyección bajo cláusulas claras. Tranquilamente, ahí hay espacios para hacer alguna charla, que venga la Casa de la Cultura de El Oro en Machala, que venga con expositores culturales de prestigio nacional. Ah, eso representa gasto, sí, pero hay que ver, hay que buscar, pues, financiamiento y todas esas cosas. Pero nada de eso ocurre. Entonces nosotros en Zaruma estamos viviendo un letargo en materia cultural. Miren, yo hasta me atrevo a decir algo que no sé cómo voy a caer en realidad. Pero de los últimos eslabones culturales que Zaruma maneja, de los poquísimos que han salido en los últimos años, yo me permito nombrarlo a Mateo Asanza y pare de contar. Y ya en su momento, cuando conversábamos con Mateo, conversábamos de lo difícil que es salir en este ambiente de la cultura. No es fácil, no hay apoyo. Esa es una realidad. Porque vivimos los zarumeños acordándonos de quienes hicieron cultura hace muchos años. Y está bien, lo hicieron. Pero ¿y en la actualidad? ¿Qué hacemos? Por ejemplo, el distrito educativo, no sé si lo haga o no lo haga, concursos de oratoria o intercolegiales o cosas como eso para ir buscando nuevos valores. No sé si lo harán. Pero, o sea, no despegamos. Y solamente vivimos en la memoria y en el pasado diciendo Zaruma, cuna de la cultura orense, y listo. Y ahí muere todo. Sí, es un tema difícil, muy difícil. ¿Complicado? Sí, bastante. Por lo mismo hay que trabajar, para eso están las instituciones. Para eso también están. No solamente para las reuniones entre cuatro paredes y punto. 12:43, me voy a ir a la pausa y ya volvemos.
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1: 12:47, 13 minutos y la 1 de la tarde. 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Son ya las 12:48 minutos, 12:48 minutos. 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Son ya las 12:50 minutos, 10 minutos y tendremos ya la 1 de la tarde. Amigos, hay cosas que a veces no se comprenden. A veces hay cosas que no se entienden. Uno intenta buscar una explicación, ¿verdad? Y no la encuentra. Al menos yo no. En Machala, a la vuelta de un rayo, a la vuelta de un rayo, colocaron un monumento en Machala, que yo en realidad yo no le veo por dónde va la razón, justificativo, motivo, intención, no le veo en realidad. Pero desde hoy hicieron a una velocidad increíble la colocación en Machala, donde antes estaba el monumento al bananero. Ahora han puesto un león. Ustedes le encuentran, y quisiera escuchar comentarios, ¿le encuentran un motivo? que hayan quitado un referente de Machala como lo es el monumento al bananero, que era parte de la historia de un sector trabajador de la capital provincial y de gran parte de los pueblos de la parte baja, como es el sector bananero. Es increíble, yo no sé qué criterio tiene la municipalidad de Machala en ese sentido. Yo estaba buscando en internet y le puse yo a buscar qué simboliza un león. O sea, qué simbolismo tiene, qué significado tiene. Bueno, y ya me arrojó lo siguiente. El león representa universalmente la fuerza. La fuerza, quizás el pueblo machaleño tiene mucha fuerza, sí. Poder, realeza y valor. ¿Será que tienen fuerza, poder, realeza y valor de soportar tantos golpes Machala? Por eso es el león, siendo considerado desde la antigüedad como el rey de los animales. ¿Pero qué simbolismo general tiene el león? Poder y soberanía. Es el emblema de la autoridad suprema, el liderazgo y la nobleza en múltiples culturas. Simboliza la protección del grupo frente a amenazas y se asocia con tronos reales y gobernantes justos. Aunque representa virtudes, también puede simbolizar la fuerza bruta o el fuego de las pasiones humanas que necesitan ser dominadas. En la religión, en el cristianismo, se le conoce como el león de Judá, una figura que representa la autoridad, el poder divino y la victoria definitiva de Jesucristo sobre el pecado y la muerte. En el budismo, el rugido del león simboliza la voz de Buda proclamando la ley o el Dharma. Eso, en realidad, podríamos decir, dentro del simbolismo que tiene el león, el rey de la selva, ¿no? Yo no le encuentro nada que tenga relación a un león con Machala. Más aún cuando antes hubo un monumento que identificaba mucho más a los machaleños, como era el bananero. Amigos, es como que Zaruma quiera poner una garza. Si eso quisieran hacer aquí, yo los declaro locos. ¿Verdad? Porque no tiene relación. ¿Qué tiene que ver una garza con Zaruma? Tiene que haber, pues, alguna cosa que identifique a nuestros pueblos. Cada pueblo tiene su historia, tiene su propia identidad. Machala, ¿qué tiene que ver con el león? Yo lo que me acuerdo cuando iba a Machala hace tiempo, cuando había como ir al puerto tranquilos, veíamos allá en la vía Puerto Bolívar, ¿se acuerdan? Había un parque en donde había el león, pero era porque pertenecía al Club de Leones, pues. Existía una razón. Pero un león a la entrada de Machala. Cuando me fui a Puerto Misahuayí a pasear por allá por el oriente, en un redondel, antes de entrar a Puerto Misahuayí, hay un mono. Porque el mono es el animal que está en los parques de Puerto Misahuayí después de las 3, 4 de la tarde. Es decir, existe relación. Yo no sé qué es lo que piensan los señores del municipio de Machala, andan locos, desubicados por completo, no sé, no hay explicación coherente que puedan decirnos. Cuando vamos a Milagro hay una piña, porque eso es lo que caracteriza e identifica a ese pueblo. ¿verdad? Cada pueblo tiene, como digo, su historia, su identidad, su actividad. Cuando vamos a Santa Rosa vemos un camarón, porque esa es la identidad, la actividad más, una de las más importantes que tiene Santa Rosa. A mí me parece sacado de cabellos por completo. Me dicen que ya han puesto el monumento al bananero, ayer lo han visto. ¿A dónde lo han puesto? Porque donde estaba, actualmente está este león. El bananero, ¿dónde lo habrán puesto? Yo tiempo que no voy a Machala a propósito. Entonces, amigos, ¿cuál tiene más valor de identidad, un león o un bananero? Para Machala me refiero. El bananero, pues sin lugar a dudas. Sin lugar a dudas, pues. Y un monumento que identifica a un pueblo debe estar ubicado en el mejor lugar, en el lugar más estratégico y representativo que tiene un pueblo.

0: El monumento al bananero está donde estaban los héroes del Cenepa. Ah, pero bien acá. Ok, gracias por el dato. Es que claro, Machala creció. Sí, de acuerdo. Hay que reubicarlo. Claro, sí, sí, sí. Pero entonces, con como va creciendo Machala, algún rato llegará pues acá hasta el Retiro. Tampoco es así, creo, ¿no? No debería ser así. En Zaruma, cuando el ingeniero Fico Carrión quiso hacer un monumento a la entrada de Zaruma que no existía, y nos preguntaba y nos decía, Pepe, ¿cuál es su criterio? ¿Qué cree usted que debe haber ese monumento? ¿A quién? ¿A qué? Entonces yo le decía lo mismo que les estoy diciendo ahorita. ¿Cuál es la identidad de Zaruma? La minería. Somos un distrito minero. Sí, se dedica la gente a la agricultura, al café, sí. Pero principalmente ha sido la minería. Entonces tiene que haber algo de la mano con ese tema. Ok, un arriero va de la mano. Pero un león, no sé cuánto represente para Machala este monumento. Le soy honesto. No lo sé. Son las 13 horas, la 1 de la tarde. 13 horas, 1 de la tarde. Y ahí instalaron, como digo, instalaron esta escultura en el antiguo redondel del bananero. Y luego lo retiraron. ¿Saben ustedes? Me llega un dato. Una particular situación en torno al uso del espacio público y los símbolos identitarios de la capital orense se vivió la mañana de hoy, 23 de septiembre, en el ingreso a Machala. Alrededor de las 7 de la mañana, conductores y transeúntes que circulaban por la avenida 25 de junio a la altura de la intersección con la avenida Alejandro Castro Benítez observaron la colocación de una escultura poligonal de color dorado con la figura de un león sobre el pedestal donde antes se ubicaba el emblemático monumento al bananero. La aparición de la figura desató de inmediato cuestionamientos ciudadanos en plataformas digitales respecto al significado del felino en relación con la memoria histórica, productiva y cultural de la denominada capital bananera del mundo. Es lo que les decía. Cerca de las 10 de la mañana, obreros municipales y personal operativo procedieron a retirarlo y desmontar la estructura, dejando nuevamente la base de mármol desocupada. Hasta el momento, el municipio de Machala no ha emitido una vocería oficial que aclare si se trató de una prueba técnica temporal, un proyecto definitivo postergado o una rectificación ante las reacciones generadas. Habrá que esperar qué dicen. Habrá que esperar, pero lo mejor que han pensado es retirarlo. En realidad que sí. Lo mejor que han pensado. Las 13 horas con 3 minutos, la 1 de la tarde, más 3 minutos, es la hora en Samantha 89.9. A ver. Puchica, la gente es jodida, caracho. La gente es jodida. Dice, ni que Machala perteneciera al África. Cada loco con su tema. Ya mismo ponen un lobo a la entrada de Puerto Bolívar, solo eso falta. Parece que estamos representados. No, cosas increíbles, oiga. Carlos Bravo nos pone, ese monumento a León lo pusieron en la plazoleta de Chevrolet. Lo sacaron y lo pusieron en donde antes quedaba el monumento al bananero. Claro, pero no saben qué diablos hacer con ese león. Hombre, regálenselo al Club de Leones, si es que todavía existe en Machala, hombre, yo creo que mejor lo van a usar ellos. Regálenselo, désenlo incomodato, alguna figura jurídica que se inventen por ahí. O ya no está, pues, don Darío Macas para consultarle qué hacer. Regálenselo al Club de Leones, hombre. Ellos van a tener un mejor lugar, creería yo. Si es dorado, mucho mejor, más bonito, más vistoso. Cuidado, se lo roban pensando que pueden fundirlo y sacar algo importante. Y desaparece de la noche a la mañana. 13:05. Me voy a ir a la pausa. Y enseguida estamos de vuelta con más noticias.
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2: Bueno, vamos con temas un poco más bonitos, refrescantes. Más refrescantes. Habíamos hablado del tema de lo del feriado, ¿no? Que ha decretado el señor presidente de la República por el tema de del Festival de Artes Vivas que se va a desarrollar en Loja. Entonces, el presidente ha decretado ese feriado, pero ¿cuántos feriados quedan en el Ecuador de lo que va de este año? ¿Cuántos? A los ecuatorianos nos quedan 4 feriados nacionales, que en conjunto representan 5 días de descanso, es decir, una semana prácticamente. Al calendario previsto inicialmente se sumó una jornada adicional para el viernes 20 de noviembre, decretada por el presidente con el objetivo de incentivar la movilidad interna y la participación ciudadana en las actividades del Festival Internacional de Artes Vivas de Loja. El próximo feriado será el viernes 9 de octubre, por la independencia de Guayaquil. Al coincidir con fin de semana, los ecuatorianos tendremos 3 días de descanso consecutivos, desde el viernes 9 hasta el domingo 11 de octubre. En noviembre habrán otros 2 días de descanso correspondiente al Día de los Difuntos y la Independencia de Cuenca. El feriado será el lunes 2 y martes 3 de noviembre, por lo que nuevamente habrán 4 días consecutivos de descanso al sumarse el fin de semana previo. A estos días se añade el viernes 20 de noviembre, establecido mediante decreto ejecutivo por el presidente Noboa. Finalmente, el último feriado será Navidad, viernes 25 de diciembre. Los feriados son de descanso obligatorio y no recuperable. Si un trabajador debe laborar durante estas jornadas, tiene derecho al pago de un recargo del 100% sobre su jornada. Bueno, entonces así es lo que va a pasar en torno a los feriados que aún nos restan. Las 13 horas con 11 minutos, 13 horas y 11 minutos es la información de la hora en Samantha Estéreo 89.9. Hay indignación en España, amigos, por el desalojo de una mujer de 87 años del departamento donde vivía. Mari Carmen, una mujer de 87 años, con movilidad reducida y un 50% de discapacidad, fue desahuciada este miércoles de la vivienda donde residió por más de 7 décadas. La mujer abandonó el inmueble en camilla hacia una ambulancia alrededor de las 13 horas, con destino al Hospital Gregorio Marañón. La comisión judicial se presentó en el edificio pasada las 9:30. Entre forcejeos y momentos de gran tensión, la policía desalojó a decenas de activistas del Sindicato de Inquilinas de Madrid que permanecían fuera del edificio desde la noche anterior para intentar frenar el desalojo. Este era el cuarto intento de desalojo impulsado por Urba Gestión Desarrollo e Inversión SL. La empresa adquirió el edificio en el 2018 e intentó aplicar un incremento del alquiler del 275%, una cifra inasumible para la pensión de Mari Carmen, quien habitaba el piso desde 1956. La mujer contaba con un contrato conocido como de renta antigua, bajo el cual el valor del alquiler se actualizaba anualmente según el índice de precios al consumo y tributos locales. Tras una larga batalla legal, el Tribunal Supremo terminó fallando a favor de la compañía y dio por terminado ese acuerdo. Según explican medios internacionales, la empresa busca hacer negocios con la propiedad para aprovechar los altos costos de alquiler en la capital. Los miembros del sindicato de inquilinas habían denunciado previamente en redes sociales que la propiedad se negaba reiteradamente a aceptar acuerdos o posponer la orden judicial. La organización expuso que existía la propuesta de una escritora anónima dispuesta a financiar una parte de la renta. Según la organización, la estrategia contemplaba que la mujer continuara pagando sus 500 euros habituales, más o menos $569, y la donante asumiría el resto hasta alcanzar los 1,650 euros mensuales exigidos por la inmobiliaria, oferta que Urba Gestión rechazó. Asimismo, la abogada de Mari Carmen, Beatriz Duro, intentó negociar directamente con la Comisión Judicial una prórroga de 15 días o un mes, con el fin de que la mujer pudiera desalojar la vivienda con tranquilidad y organizar el traslado de sus pertenencias personales, pero la petición también fue rechazada. En otro intento, Isabel Rodríguez, ministra de Vivienda y Agenda Urbana, confirmó que su departamento intentó intervenir para adquirir el inmueble, pero denunció que la empresa propietaria se negó a colaborar. Ante este desenlace, el sindicato de inquilinas emitió un llamado a la movilización a exigir una solución habitacional digna para Mari Carmen. Qué cosas, ¿no? Y es cuando queda entre lo humano y lo legal. Se queda entre un gran vacío. En un gran vacío. Se queda ahí. Porque por un lado está el tema, como digo, el tema legal,

0: pero también está el cuadro humano, ¿no? Una mujer que ya vivió ahí muchos años, varias décadas, que claro que la empresa, la inmobiliaria, como quiera llamarse, tiene su aspiración económica, porque no es otra. La de quizás, no sé yo, demoler ese edificio, construir uno nuevo, brindar nuevas soluciones habitacionales, venderlas al precio que a ellos se les ocurra, actualizar los valores inclusive, y poderle buscar un éxito o un rendimiento monetario como inversión, y es lo que cualquiera haríamos. Pero viene el otro tema, el drama humano. Ahora, yo digo, ¿no? O sea, aplicando el drama humano, porque hay gente que en cambio solo piensa en los business, en los billetes, solamente ve eso, lo humano no le importa. Porque ¿qué les cuesta a una inmobiliaria de este tipo? No creo que sea la única inversión que tenga en el tema bienes raíces. Coja y dele una solución habitacional, un departamento en un sector cercano, porque claro, también va de por medio que esa mujer vivió tantos años y no conoce a más nadie en ese sector, sino a los moradores que quizás mantuvo una amistad o un conocimiento así cercano durante tantos años. Y enviarla a otro lado distante se le va posiblemente a complicar. O sea, poniéndose a pensar en esos detalles, porque por último, si es que quiere. Es que hay gente que piensa así. Entonces, como digo, está lo del tema económico, pero por otro lado está el tema humano. Denle un departamento, o sea, ¡ah, caramba! ¿Qué cuesta? Pues, o sea, estamos hablando de empresas que invierten muchísimo dinero, que para ellos el poder ayudar con una solución habitacional pequeña que le ayude a esta persona, a esta mujer, que no sé si viva sola, supongo que sí, le pueda servir para vivir tranquila sus últimos días que le quedan. Pues es una mujer ya que tiene 80 años. ¿A dónde la piensan mandar? ¿Quién se pretende hacer cuidarse de ella? Y cosas como esas. Bueno, ojalá haya alguna solución a ese tema. Las 13:20, 13 horas más 20 minutos. 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Bien, seguimos con más informaciones, queridos amigos. En nuestra jornada de este día. Bien, empezó la era Gallardo, empezó, esto estamos hablando dentro del ambiente del fútbol, empezó ya la era Gallardo, y pues ya dirigió su primer práctica con Ecuador. Marcelo Gallardo ya tuvo su primer práctica al frente de la selección ecuatoriana, que mañana jueves madrugarán, mañana enfrentaremos a Corea del Sur en un partido amistoso por fecha FIFA. En las imágenes compartidas por la Federación Ecuatoriana se pudo observar al estratega argentino vestido de corto y ya con los colores de la tricolor. Ya tuvo sus primeros acercamientos con los jugadores y comenzó a explicarles su idea de juego. El seleccionador ecuatoriano aprovechará esta fecha FIFA para conocer a cada uno de sus dirigidos, tanto a los futbolistas que disputaron el Mundial 2026, como a las nuevas caras que convocó por el presente para que atraviesan en sus respectivos clubes. En la rueda de prensa, previa al partido ante Corea del Sur, Gallardo explicó parte de su propuesta para esta nueva etapa de la tricolor. La idea fundamental es intentar ser protagonistas con las muy buenas características del jugador ecuatoriano, dijo el estratega argentino. Después del amistoso ante Corea del Sur, Ecuador viajará a Japón para disputar la Copa Kirin. La tricolor enfrentará al seleccionado japonés el jueves 1 de octubre, la próxima semana, y cerrará su gira asiática el lunes 5 de octubre ante Panamá o Nueva Zelanda. Así que tendremos un amistoso Ecuador frente a Corea del Sur. Vamos a poner, creo que era 6 de la mañana, si no me equivoco. Ecuador, Corea del Sur. Es un partido amistoso para este jueves 24 de septiembre. 6 de la mañana, hora de Ecuador. 6 de la mañana, habrá que madrugar, poquito más. Jugarán en el estadio Suwon World Cup Stadium de Corea del Sur. Es el debut de Marcelo Gallardo como técnico de la Tri. Lo va a transmitir en señal abierta a Teleamazonas y TC Televisión. ¿Ok? Este será el primer amistoso de la Tri en su gira asiática. Hay que madrugar entonces mañana. Si nos da tiempito para verlo antes del noticiero matinal. Por lo menos el primer tiempo nos da chance para verlo. Mañana, ya el segundo tiempo ya no lo podremos observar. Pero bueno, a estar pendientes. Hay un criterio, Arturo Mina revela el lado más exigente de Marcelo Gallardo. El defensor ecuatoriano Arturo Mina recordó su experiencia bajo las órdenes de Marcelo Gallardo, el actual técnico de la tricolor. Destacó la personalidad del entrenador argentino, a quien definió como un técnico frontal, exigente y cercano con sus jugadores. Mina contó que tuvo un recibimiento directo por parte del muñeco y que rápidamente tuvo la oportunidad de jugar bajo su conducción. Me dio la bienvenida, me dio indicaciones y jugué de una vez. Recuerdo que era un partido en Colombia. Después me costó, recordó el defensor ecuatoriano. El exjugador de River Plate también destacó la forma de ser de Gallardo, especialmente su sinceridad a la hora de transmitir sus decisiones y correcciones. Ha sido uno de los técnicos a los que yo me saco el sombrero. Es un tipo frontal, te dice las cosas en la cara, así es el muñeco. Por eso logró muchas cosas con River Plate, dice Mina. Para el ecuatoriano, esa exigencia fue una de las claves del exitoso ciclo de Gallardo en el conjunto argentino. Según explicó, el entrenador llevaba esa intensidad también a los entrenamientos. En los entrenamientos es muy exigente. Exigía al 200%. Por eso River jugaba así. Sin embargo, Mina también reveló una faceta menos conocida del técnico argentino. Aunque suele mostrarse serio durante los partidos y las prácticas, aseguró que Gallardo también tiene un lado divertido y afectuoso con los futbolistas. Cuando tocaba bromear, por ejemplo, en las tandas de tiros libres, se reía. Siempre se lo veía serio, pero en realidad sí es otra persona, es cariñoso. Las declaraciones de Mina muestran las dos caras que, según su experiencia, caracterizan a Gallardo. Un entrenador extremadamente exigente dentro de la cancha, pero cercano y humano en el trato con los jugadores. 13:25, 13:25, la hora en los 89.9. Avanzamos, amigos, con más noticias en nuestra jornada informativa. No creo que se nos está quedando nada, me parece. No creo que se nos quede nada pendiente para el día de hoy. No tenemos nada pendiente. Bueno, entonces avanzamos con más noticias . Desmantelan una fábrica de licor adulterado en el norte de Quito. Incluso contaban con los sellos supuestamente del servicio de rentas. supuestamente.
1: El ministro de Defensa, Giancarlo Lofredo, lideró un operativo en el norte de Quito en el que se pudo ubicar una fábrica dedicada a la elaboración, acopio y comercialización de licor adulterado. La afectación instalada bordea los 50 millones de dólares.
2: Eran montañas de botellas de vidrio, unas 5,000 en esta bodega. Ahí, una fábrica de licor adulterado que estaba operando de manera fraudulenta. Dedicados a la elaboración, distribución y venta, se habían montado verdaderas infraestructuras, hasta con tanques de destilación. Una actividad ilegal que les permitía mover miles de dólares al día y millones al mes.
3: Una producción más o menos diaria de 450 mil dólares.
4: Recordemos que este tipo de licor adulterado puede causar desde intoxicaciones severas, pasando por la ceguera hasta la muerte de las personas que lo consumen.
2: En ese punto de Llano Grande estaba la fábrica y el área de empaquetado, cerca, una casa que funcionaba como centro de almacenamiento de las botellas.
5: ¿Por qué se sabe el propietario de todo esto?
4: Bueno, el propietario de todo esto es uno de los líderes del grupo Los Lobos, alias Colonche. Tiene varias casas aquí en este sector.
2: Tres personas fueron detenidas en las operaciones que fueron encabezadas por el ministro de Defensa, Giancarlo Lofredo. Según el argumento de uno de los detenidos, al parecer habían sido reclutados por una mujer que les cancelaba $14 al día. Ellos indicaron que sujetos encapuchados llegaban a llevarse la mercadería a cualquier hora del día y que solo cumplían las labores para los que fueron contratados. Como evidencia, además, se encontró $5,000 en efectivo en un inmueble y municiones de diferente calibre. Entre los miles de adhesivos para el etiquetado, podían pasar por originales.
4: Que tiene sellos de importación, del SRI, entre otras cosas, y marcas muy conocidas, muy consumidas por la ciudadanía.
3: Los terroristas utilizaban para ejecutar todas las actividades de impresión, de sellos y producción del SRI, que es lo que llama más la atención y que debe ser investigado.
2: En total fueron 4 allanamientos en el distrito Calderón Norte de Quito. Tras 2 meses de investigación, un duro golpe a estas estructuras cuya capacidad instalada de afectación es de 50 millones de dólares. Entre los indicios también había documentación vehicular, por lo que se investiga si es que tenían algún tipo de relación con patios o dedicados a la compra y venta de automotores. Informó Marilyn.
0: 13:29, 1:29. Hay gente que no le importa otra cosa sino cómo hago dinero, cómo lo obtengo, no me interesa. Si la salud está de por medio, tampoco me importa. Me interesa es obtener dinero. Y este tema de licor es un tema delicado porque licor adulterado puede llevar hasta la muerte o complicaciones irreversibles de salud. Irreversibles. Entonces, ¿qué hacemos muchas de las veces? Compramos una botella de licor y decimos, ah, no, esta de aquí no tiene el sello, ¿verdad? Hay gente que piensa así, dice, no, yo voy a comprar la que tiene sello. Pero ya ahora los falsificadores están viendo la modalidad de cómo obtener esos sellos para que aparentemente arrojen información de la del detalle del producto. Porque cuando uno compra una botella de licor, uno en la tapa le hace un capture con la cámara y le sale la página del servicio de rentas. Tengan cuidado, tiene que ser la página del servicio de rentas, porque posiblemente estos códigos QR que estos falsificadores estaban utilizando le llevaban a una página distinta, posiblemente muy parecida a la del servicio de rentas, en donde decía que el producto era tal y cosas como esas, y uno ya dice, ah, sí tiene el sello, compremos nomás. Ojo, ¿ah? Por eso yo particularmente hay que tener mucho cuidado, y esa es la recomendación que les brindo. Saber dónde se compra el producto. Un licor adulterado, amigos, puede afectar seriamente nuestra salud. una intoxicación, algún órgano que se pueda sentir comprometido o incluso hasta la vida. A tener mucho cuidado, mucha precaución. Por eso, recomendación, saber a quién compramos. En mi caso, yo siempre recurro a mi supertienda. Sé que tengo un producto garantizado. Si algo ocurre, existe la responsabilidad de asumir un problema que algo que no va a ocurrir, porque sé que el producto es de calidad y confiable. Es mi recomendación. ¿Ah? Y tener cuidado. Amigos, me despido. 13:32. Mañana estamos de regreso. Que tengan una jornada exitosa. Felicidades. Buenas tardes.
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0: 18 horas. Un minuto. 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

0: ¿Aló? ¿Aló? Bueno.
1: Hola. Por favor, escúchame. Sé que prometimos no vernos ni hablarnos,